0: Damas y caballeros, muy buenas noches, bienvenidos y bienvenidas al programa Mundo Deportivo. A través de los 106.9 Milenio, tu radio, avanzamos contigo. Ya estamos en camino para brindar la información deportiva a través de Mundo Deportivo y bajo la dirección del profesor Walter Río Ruiz. También tu amigo y servidor Oswald Sánchez Córdoba. Estamos desde el barrio Zaragoza con nuestro director de Mundo Deportivo, profesor Walter Río Ruiz. Profesor Walter Río Ruiz, buenas noches y bienvenidos al programa Mundo Deportivo.
1: Bien, amigos oyentes, ya estamos desde el populoso barrio Zaragoza para conversar y hablar con más nos gusta, el deporte, pasión de multitudes, ¿no? Bueno, vamos a ver un saludo especial a toda la digna audiencia de nuestra ciudad de Lamas, provincia, la región San Martín, como especialmente pasa a los distintos sectores, caseríos, comunidades nativas, centros poblados que forman nuestra hermosa ciudad de Lamas y provincia. Bueno, Osbert, ¿alguna novedad por ahí, Osbert?
0: Pero suerte, intenso calor por el sector de Ancuayo. Sí, pues, así es. A pesar de tener nuestra pequeña ventiladorita, pero estamos con un calor
1: insoportable. Bueno, pero ahora vamos hasta San Miguel de Río Mayo, vamos a conversar con el presidente del Club Deportivo Xanao Fútbol Club, que este domingo pues visita la ciudad de Lamas para recibir en el estadio Hernán y Levando Salazar Saavedra a la representación de Inchachao, ¿no? De la ciudad de Trujillo. Precisamente estamos con él y vamos a dialogar su mi querido Hernán Díaz, muy buenas noches, bienvenido a Mundo Deportivo a través de Milenio Radio y Televisión. Buenas noches. Así es. Bueno, ¿cómo va a explicar el futuro del ministro de la Constitución? Ya terminaron los entrenamientos hoy día. Mañana es descanso y bueno, reconociste a la cancha. Y bueno, ¿cómo está la situación? Cuéntanos a grosso modo sobre este gran partido que se va a desarrollar el próximo domingo. Así es, bueno, el día de hoy terminan los entrenamientos. Bueno, en la parte administrativa, ¿cómo van las coordinaciones? ¿Ya se dio la inscripción, la lista de jugadores, algo por el estilo?
2: El día de hoy, la inscripción del equipo, estando ahí la garantía y la inscripción, y hoy día de hecho todo el trámite de los documentos ya todo listo, ¿no?
1: Así es, bueno, en tal sentido, ¿cómo ves el entusiasmo, la algarabía de la opción deportiva para que domingo esté haciendo un éxito, un lleno total aquí en la ciudad de Lamas?
2: Bueno, esperemos que la población de toda la provincia nos acompañe, nos apoye, ¿no? El día domingo, sabiendo que nosotros ya estamos en una etapa nacional y que por primera vez ha llegado esta etapa a Lamas, y espero que nos acompañen, nos apoyen, porque va a depender tan del apoyo de toda la afición, llenar el estadio para poder seguir en competencia.
1: Así es, como te reitero, el día de hoy terminan los entrenamientos. Bueno, a propósito, a grosso modo, cuéntanos también, ¿qué jugadores han llegado ya para incrementar de repente la defensa, en la portería, en la medular y en la delantera, mi querido?
2: Sí, está bien. No, el profesor de Vladimir, como los técnicos han hecho, los jugadores ya completaron, ¿no? Como está René Pachanasi de Unión Pama, que un buen central, quien va a acompañar a Slater Domínguez, a Emanuel. También está Ciro Lozano, un buen volante, un volante mixto que tenemos ahí, ¿no? Está Rogelio Rodríguez, está también Bernie Sánchez, un delantero que de mucha categoría, ¿no? De mucha categoría del fútbol, conocida del fútbol de San Martínez, entre otros, ¿no? Hay Andy Infante, que viene de la Academia de Barcelona, ¿no? De Picota, entre otros, ¿no? Tenemos, ahí estamos chicos, todos listos, preparados, ya, con el entusiasmo al tope para salir a sacar los tres primeros puntos, ¿no?
1: Así es, bueno, También para preguntarte, mi querido hermano, sobre la situación del ingreso de los periodistas al estadio Hernán de Banda Salazar, ¿qué coordinación nos ha hecho o no hay nada todavía?
2: No, no, yo creo que están totalmente equivocados, ¿no? Es una forma de nosotros, de cómo restaurar, sabiendo que nosotros ordenamos los 70,000 dólares de
1: viaje, ¿no?
2: Planilla, ¿no? Planilla mensual, son 33,000 y tantos dólares, la inscripción, todo, entonces nos genera muchísimo gasto, entonces es una forma de cómo restaurar también eso, ¿no? En todos los escenarios deportivos, ¿no? Para su transmisión, para la acreditación la hace la liga, ¿no?
1: Así
2: ¿no?
1: es, entonces.
2: Tiene un costo de 50 dólares, exactamente, ¿no? Eso es de hacer todas las emisoras. Entonces, digamos, nosotros como club ya hacemos el ponemos de fondo, los minutos vamos a cobrar a la página oficial el monto de que te va a cobrar cada emisora para la transmisión, ¿no?
1: Un presupuesto, sí, un promedio, ¿de cuánto podría pagar una determinada emisora para...?
2: No puedo decirte, creo, porque es un acuerdo que vamos a tomar nosotros entre un par de minutos a la directiva y poder ya publicar eso, ¿no?
1: Claro, en tal sentido, si se da la reunión, se pone un monto y de acuerdo que una determinada emisora quiere, vamos a caso que sea, un ejemplo nomás, 200 soles, entonces paga los 200, sí tiene derecho a transmitir.
2: Exactamente, ese es el salto. Nosotros tenemos mucho cuidado ahorita, por ejemplo, la Liga de Departamento, estoy agradecido con ellos. Están acreditando a empresas a hacer, y verdaderamente están elaborando el tema del círculo periodístico, ¿no?
1: Sí.
2: Entonces, hay muchos que tienen que ser periodistas y, sin embargo, no están habilitados, ¿no? Eso también se está corrigiendo bastante el tema, ¿no?
1: Exactamente, mi querido Herman. Hay situaciones, pues, algunos tenemos el carnet de periodista, sin embargo, no difundimos nada en la acción del deporte, ¿no? Y eso, sinceramente, nos preocupa eso también nosotros, ¿no? En tal sentido, vamos a hacer todo. Yo voy a hacer todo lo posible para estar juntamente con ustedes. Y ojalá Dios quiera, pues, si estoy siguiendo mejorando mi salud. Y desde luego, pues, ojalá Dios quiera que te suba. Bueno, la situación... El convenio creo que se va a dar, yo creo que con Milenio sí se va a dar institución para que puedan colaborar y participar, pues, y transmitir en vivo y directo este gran encuentro de fútbol. ¿Qué sabe usted del equipo de Inchicabe, de la localidad de Trujillo?
2: Bueno,
1: nosotros nos preocupamos
2: por el equipo, con la actitud tope y salir, ¿no? Atacar los tres primeros puntos, porque es el objetivo. Si bien siempre por primera vez participamos en el Copa Nacional, estamos preparados para sacar a flote a nuestra provincia, ¿no? Y a nuestra región, ¿no?
1: Así es lo más importante, ¿no? En tal sentido, hay una enorme actitud que va a poner los jugadores, no solamente los aficionados. De luego, no, nosotros pensamos de que Tabaloso, Xanao, Pinto Recodo, Lama, Romizapa, Coñubuqui, Zapatero y todas las comunidades, yo pienso que sí va a ser un lleno total para dar ejemplo a la afición deportiva. Dios quiera que todo sea un éxito y el triunfo les acompañe a todos ustedes. ¿A qué horas van a estar ustedes el domingo aquí en la ciudad de Lamas?
2: Nuestras actividades empiezan el día de mañana a partir de las 8 de la mañana. Nosotros arreglos, algunas recomendaciones que nos dan los niños. Nosotros mañana, el día domingo, a partir de las 10 de la mañana, estamos en el estadio, pues, ya todo listo para las 3 de la tarde que inicia el partido.
1: Herman, ¿a qué horas estará ya vendiendo las entradas para ingresar al estadio? No, no, vamos a ver.
2: A partir de las 12 del día ya está el estadio.
1: 12, ¿no? Mucho mejor si es a las 11, ¿no? Porque nosotros estamos pensando ya a las 11 ya, a buscar nuestro asiento.
2: Claro, a veces quiera que la afición pueda responder, ¿no? Que acompañe, que como yo, totalmente de acuerdo, que de esa manera nosotros también nos apoya, ¿no? En este tema, en la parte económica, si me siento lo más difícil en este momento, ¿no?
1: Y Ya, bueno, algunos vocean, algunos dicen, entre comillas, no saben cuánto es la entrada. Nosotros siempre hemos difundido que la entrada va a ser solamente 30 soles. Así es lo más importante. Bueno, quiero agradecerte de éxitos pues para este domingo. Todo sea alegría y felicidad. Y bueno, ahora se va a ver la próxima fecha. Ustedes estarán viajando también a la ciudad de Iquitos.
2: El domingo y cómo vamos a tener la fecha,
1: ¿no? Así es lo más importante, ¿no? Entonces, aspiramos pues que todo sea un éxito, un triunfo. Yo creo que el equipo local debe empezar ganando, ¿no? Para tener mayor, dar confianza no solamente a los jugadores, sino a toda esa afición deportiva. En tal sentido, al final de esta entrevista, mi querido Elma, te invita pues a toda población, a jóvenes, chicos, grandes, a la tercera edad para estar ingresando este y apoyar pues anímica y especialmente económicamente al club de Xanao Judo Club, que ahora ya no representa a un club, a un distrito, sino representa a la región San Martín, más conocido el departamento de San Martín, me quedo, hermano.
2: Sí, profe, hoy invito a toda la afición de Tarapoto, Lama, Xanao, Pinto Recota, Bolos, Unión, todos los pertenecientes a la provincia y a los demás distritos otras provincias, les pedimos que nos apoyen, nos acompañen el día domingo al estadio, apoyar económica y moralmente al equipo, ¿no? Si bien es cierto, somos un grupo de jóvenes profesionales que estamos haciendo fútbol, estamos llegando en alto a la provincia, más que todo a la provincia de Lama, y bueno, ¿no? Sacar pecho por nuestra afición.
1: Así es, un saludo especial para tu papá, tu mamá y a todos los amigos dirigentes, pues a esa gran junta directiva, a esa comisión que ustedes han formado, pues creo que de 8 o 9 dirigentes, y esto hace pues de que el equipo está donde orgánicamente se han formado ustedes, y eso es lo que debe ser, prevalecer a una institución deportiva. Felicitaciones, pues, algo más, pues te despides ya. Muchas gracias, bendiciones, a cuidarse. Muy bien, ahí está, amados siguientes, estuvo pues las declaraciones del señor presidente del Club Deportivo Xanao Judo Club, que ya está haciendo las logísticas a partir de mañana. Ellos el día domingo estarán aquí en la ciudad de Lamas a partir de las 10 de la mañana. Todos ellos bien implementados, la logística, y creo que las coordinaciones ya se han dado ya con la Municipal Provincial de Lamas. Esto hace que definitivamente pues la opción deportiva va a asistir masivamente para apoyar, como reitero, anímica y económicamente, pues, a esta representación, porque ahora, pues, le está representando ya no a un distrito, a una provincia, sino al departamento, a la región San Martín. Osber, ¿alguna inquietud?
0: Profesor Walter, solamente desear éxitos al equipo sanmartinense, en este caso el equipo campeón, el Xanao Judo Club, su participación en la etapa nacional. La casa hay que respetar, hay que ganar para ir más adelante y también ir triunfando en el popular deporte que es el fútbol.
1: Así es, mi querido. Bueno, ¿vas a estar presente o te vas a tu hermosa localidad Zapatero?
0: De repente, profesor, vamos a procurar estar presente en este primer partido de nuestro representante, como es el Xanao Judo Club, el orgullo sanmartinense. Por supuesto, como local vamos a tener que el gusto de estar ahí presenciando este gran partido importante como es en la etapa nacional.
1: Yo creo que mi querido Oswald, la opción deportiva debe ponerse una mano al pecho y otra al bolsillo para apoyar pues a nuestro representante, porque reiteramos, pues ahora no representa pues a Xanao, sino representa al departamento o región San Martín, mi querido.
0: Pues Walter, conocemos a la población lameña y sus alrededores, son futboleras, les gusta el fútbol, les gusta participar en estos grandes eventos y sobre todo por primera vez en la ciudad de Lamas van a expectar partidos electrizantes ya en la etapa nacional de la Copa Perú.
1: Así es, porque según comentarios de algunos emisores, dice que el equipo de Chicago viene preparado. Hay un jugador, creo, Ortega, que se ha integrado ya a nivel nacional. Y vamos a ver, pues, no, este domingo no va a jugar, pero la próxima, o sea. Lo que coincide es decir de que todavía el equipo trujillano no se consolida con sus nuevos refuerzos, ¿no? En cambio, tiene una ventaja Xaná Fútbol Club, porque ya es un equipo que viene desde la etapa ya provincial y de apretamental ya se está preparando. Yo creo que el equipo tiene para dar mucho y ojalá, como decimos, pues, que el triunfo pues pertenezca a nuestro querido representativo, cuál es el Club Deportivo Xaná Fútbol Club, juntamente con el equipo de la localidad pues del Dorado Sisa, ¿no? Y vamos a ver, pues, ellos ya creo que el día de hoy ya viajaron vía aérea y el día de posiblemente que mañana creo que se juega el partido, bueno, aún no todavía sabemos, ¿no? Bueno, es lo que decimos, éxitos pues para todos. Y bueno, mañana es el clásico, juega Alianza Universitario y vamos a ver, pues, que gana el que hace bien las cosas, ¿no? Porque lo que hizo anoche el equipo de Cienciano del Cusco, interesante, consiguió 2 hermosos goles, 2-0. Ahora vamos a ver qué es lo que es el equipo del país vecino de Uruguay, ¿no? Vamos a ver cómo lo reciben ellos también, toda vez que hay algunos elementos formados en el equipo y pertenecen a la selección de fútbol uruguayo, ¿no? En participar del último mundial. Pero vamos a ver, pues, qué sucede. Los partidos deben darse en el rectángulo feo para satisfacción y beneficio de cada uno de los aficionados. Por otra parte, Osbe, te cuento que este domingo ya van a estar jugándose las intercomunidades, ¿no? Precisamente en el sector Río Mayo va a haber 2 encuentros deportivos válidos por la segunda fecha de la liguilla, pues la gran final, ¿no? En tal sentido, el primer partido de la mañana a la 1:00 p.m. se va a enfrentar los representativos del Club Deportivo de Boca Juniors de Churuyaco frente a Alianza Santana. 2 equipos también de mucha experiencia. Yo creo que tanto Ronald como Mauricio están haciendo las cartas para ver quién es el que puede llegar al tercer puesto y el cuarto puesto. Vamos a ver, este partido se va a dar inicio a partir de la 1:00 p.m, ¿no? Vamos a ver, los sextos acompañan. Y en el partido, este partido de fondo, jugarán los equipos pues, de la representación de para el título, ¿no? Llámese el Deportivo Municipal del Centro Poblado de Maceda, dirigido pues por Gedi Pachanasi, como también Don Emesio, y bueno, toda esa gran gestión deportiva de la localidad de Maceda estará presente para apoyar pues en el ingreso de la entrada. Solamente va a costar 5 soles, así que todos los amigos de Maceda deben pues apoyar al equipo de Deportivo Municipal, ¿no? Porque ella representa a un centro poblado, ¿no? Y a un determinado club. En cambio, el equipo, los amigos de San Miguel de Río Mayo también hacen lo suyo. Estarán viajando también temprano para enfrentarse a este gran encuentro, válido por el título de este hermoso sector. Vamos a ver cómo responde la afición deportiva de la localidad pues, de San Miguel de Río Mayo, ¿no? Ojalá que no se desvelen mucho en el meeting que se va a desarrollar este sábado mañana en la Plaza de Armas de esa hermosa localidad de parte Fuerza Popular. Éxito para esos candidatos, el profesor Maidias Pérez y también el Jorge Vázquez Velázquez, ¿no? Éxito para todos ellos, ¿no? Y bueno, yendo ya a otro, y mañana en horas de la mañana, el señor presidente de la Comisión Organizadora del Campeonato de Intercomunidades Rurales Nativas del Sector Río Mayo, don Ronald Saavedra Rojas y sus directivos estarán sosteniendo una reunión de coordinación con todos los clubes deportivos, el número 20. Así que, señores delegados, presidentes de los 20 clubes deportivos, hacerse presente para dialogar y consolidar una sola idea de lo que debe ser la clausura del próximo 20 de septiembre en la localidad de, ahí está, Santa Ana de Río Mayo, ¿no? A través de Milenio Radio, quiero yo enviar un saludo especial a Jorge Salas también, equipo de Afición Santana que viene participando ya en el campeonato de intercomunidades rurales nativas del hermoso distrito de Zapatero. Y hablando de Zapatero, mañana también y el día domingo habrá fiesta deportiva en la localidad de Zapatero. Organiza pues la honorable Muncha Distrital de Zapatero, dirigido por Franco Hidalgo Riátegui, regidores y población general. Vayan ustedes también, participan pues todas las comunidades, ¿no? Son 34 equipos y veremos pues tanto masculino y femenino. Ahí también hay judo femenino, máster, jóvenes y bueno, todas las categorías, ¿no? Éxito para ellos, todos ellos, ¿no? Y bueno, de Zapatero nos vamos al sector de Chirapa. En Chirapa también este domingo habrá fiesta deportiva, ¿no? Se va a jugar una fecha más de este importante campeonato en la cual va a organizar pues el Club Deportivo Juventud Aucaloma. Un saludo especial a los directivos, socios de esa institución. Va a haber 4 hermosos partidos. Difícil para todos, ¿eh? Porque la tabla está un poco reducida, ¿no? Hay una diferencia de 2-3 puntos al puntero y así sucesivamente, ¿no? En este sentido, pues, la opción deportiva de Aucaloma, la localidad de Chirapa, Pachilla, está la localidad de Chapumba, y todos ellos van a estar presentes en esta gran jornada deportiva. San Felipe, a ver, vamos a ver qué hace San Felipe, si logra entrar pues a la liguilla, ¿no? Un saludo especial para su querido presidente, ¿no? Ahí está nuestro gran amigazo, ¿no? Bueno, segundo también un saludo especial, ojalá que siga mejorándose a todos ellos, ¿no? Y a toda la afición deportiva de la hermosa localidad pues, de Pachilla, Aucaloma, Xuxuyaco. Vamos a ver cómo reacciona Xuxuyaco en este, ¿no? Vamos a ver qué es lo que sucede. Entre tanto, también pasamos al sector de Urcupata. Urcupata también se organiza como debe ser y este domingo se estará jugando pues 5 hermosos partidos en la cancha ecológica del centro poblado Quecha el Huayco, ¿no? Cancha Los Guerras, ¿no? Ahí se va a desarrollar 5 encuentros deportivos a partir de las 8 de la mañana. En tal sentido, la afición deportiva queda ya cordialmente invitada para asistir a observar estos grandes encuentros de fútbol, ¿no? Vamos a ver, ya que el equipo de la comunidad nativa quechua de Ana Juan Justillo es el puntero hasta el momento con 13 puntos. Está el defensor Urcupata, Juventud Urcupata está en el segundo, Chiriquiaco también está en el tercero, 3 equipos están con 11 puntos. Y bueno, la situación se pone algo difícil y vamos a ver pues quién es el quién en el desarrollo del encuentro deportivo. Luego se estará jugando también en Urcupata la próxima fecha, luego entra a la liguilla. En lo que respecta a la liguilla del sector de Chirapa, también van a entrar 6 equipos a la liguilla, ¿no? Felicitaciones a todos 6, a Marcelino, a Yulay, a mi amigo ese Cristian Zambrano, un saludo especial para él, no había enviado el número que le he pedido, y bueno, estaremos observando pues recogiendo algunas informaciones, lo que se merece, es decir, del deporte. En tal sentido, Osler, hay mucho que informar. A ver, vamos a hacer todo lo posible si comunicamos ya a unos minutos más con los muchachos de Churuyaco de Río Mayo, especialmente con Boca Junior, con su presidente, don Mauricio Tapo Gima. Mientras tanto, adelante, mi querido Osler Sánchez Cora, a través de Milenio Radio Televisión y a través del Mundo Deportivo. A Lizardo Torrejón, un abrazo a la distancia, saludos especiales a Nelly Panduro Coral, también un poquito delicado, que está mejorando ya, también a profesora Enes Valera Ramírez, y a todos los amigos que de una u otra manera pues nos apoyan para que el programa siga adelante. Éxito para todos. A ver si más tardecito te puedo llamar, mi querido. Adelante.
0: Correcto, profesor Walter, gracias por tu valiosa información. Nuestro saludo también para todos los amigos, para todos los oyentes, por diferentes sitios de la provincia de Lama, sus distritos, sus caseríos, sus comunidades, como también por Tabalosos, Pinto Recó, Chanao, Pamaisto, Bellavista, Cochapata, La Boca de Chambuyaco, Alto Chambuyaco, también los amigos de Chirapa, El Naranjal, un saludito especial y cordial para el Naranjal, para nuestro amigo Alberto Cachique y familia. Ahí compartiendo nuestra sintonía, como también nuestros amigos del sector Río Mayo, Maceda.

0: Pampa, nuestros amigos de Nuevo Celendín, Uchumuyaca, Progreso, Alto Progreso, como también los amigos de Vista Alegre, Chitariaco, Santa Cruz, Nuevo Mundo, Bagazán, Mistosi, y nuestros amigos de Santana, Río Mayo. 7:29 PM, 30 ya. 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Pausa comercial y ya retornamos.
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2: 7:32.
3: Nuevamente estamos en comunicación desde el barrio Zaragoza con nuestro director del programa Mundo Deportivo, el profesor Walter Ríos Ruiz. Profesor Walter Ríos Ruiz, adelante usted.
4: Gracias, Osvedo. Vamos hasta en directo desde la localidad, pues, de Churriaco, Río Mayo. Estamos ya con el presidente del Club Deportivo Boca Juniors de Churriaco, nuestro amigazo Mauricio Tapujima, que este domingo tiene un compromiso difícil, pero no imposible. Los muchachos de Churriaco de Río Mayo, representado por Boca Juniors, va a enfrentarse a Alianza Santa Ana. Mauricio, buenas noches, bienvenido a Milenio Radio, Televisión y Mundo Deportivo. ¿Cómo estás? Así es, muy bien, Mauricio. Bueno, el pasado domingo no te acompañé el triunfo. ¿Qué pasó?
5: Bueno, profesor, respecto al domingo, profesor, un buen encuentro, pero profesor, ahí había algo que falló, ¿no? Verdaderamente, qué pena de los árbitros, profesor. Verdaderamente, me da lástima, ¿no? Yo no sé de criticarle, pero así todas las cosas, profesor, para mí es tarde, profesor, ya no deben arbitrar, profesor, posiblemente para el árbitro. Verdaderamente, yo quiero que sea un castigo completamente para ese árbitro, profesor. Verdaderamente, da pena, lástima a mi equipo, a luchar hasta el último, pero al final...

0: en jerarquía, en trabajo, profesor, y nos mataron al equipo, profesor, y realmente no es dado, profesor, que coger el bien pasando esto por Río Metro.
1: Así es,
0: bueno. Pensamos que va a ser un buen tema arbitral. Al final, profesor, no pasa nada, profesor.
1: Así es. Bueno, o sea, ya se ha conversado con la comisión organizadora, en tal sentido se ha buscado otra terna para que el campeonato termine con toda responsabilidad, mucha normalidad, pues, en el desarrollo de los 90 minutos.
0: El cuarto hombre también cobrando que no le pertenece, profesor, al levantarle la mano cuando llamando el árbitro, el nombre a ella, no, realmente para mí es algo que está castigado completamente, profesor, realmente. Y hasta ahora estoy sin dolor en mi corazón, profesor, por esa razón, tanto triste de mis jugadores, todos están arrepentidos, hinchas, todos, profesor, insisto, profesor, que no se habían cobrado y realmente no es nada, profesor, realmente.
1: Así es. Bueno, Mauricio, ¿cómo está el estado anímico de esta derrota del jugador? Toda vez que aún todavía las esperanzas está participando en la etapa provincial frente al equipo de Alianza Santana. Ya, a pesar de esta derrota, el equipo todavía está con el deseo de ocupar un meritorio tercer puesto, ¿no? O cuarto, ¿no? Pero de todas maneras, este domingo se reivindica ante un arbitraje ya que cumple, pues, mucho mejor lo que hicieron lo anterior. Así es, mañana hay una sesión de coordinación, yo creo que ahí van a tomar este punto principal también, ¿no?
0: Así es, profesor, claro, que lo queremos, profesor, bueno, gracias al comisario organizador también, profesor, mi amigo, ¿no?, por haber decidido también hacer la lucha, profesor.
1: Así es, muy bien, el domingo mañana van a tener reunión, bueno, finalmente, ¿cuál es la invitación que hace Mauricio Tapojima, su directivo, Arturo, por ahí, todos ellos, para acompañar, pues, este domingo al Boca Juniors Churiaco para este gran partido final, pues, entre un muchacho de Churiaco y el equipo de Santana, Alianza Santana, Río Mayo?
0: Invito a todos los hinchas de Churiaco que me acompañan, y venimos siguiendo este domingo, si quiero también la responsabilidad de mis jugadores, para el domingo que están presentes 2:30, porque 1:30 es el partido, el primer partido, profesor. Pido también todo el sector de Mayo a esperar este partido, profesor, va a ser muy importante, profesor.
1: Bien, Mauricio, te mando un abrazo a través del Mundo Deportivo, Milenio Radio Televisión. Robert Sánchez Cobra y todo conformamos, pues, Mundo Deportivo, nuestro Manuel Ramírez, también está Lizardo Torrejón y otros amigos que de una u otra manera colaboran y participan en el programa Mundo Deportivo. Bendiciones, a cuidarse, éxitos para este domingo, pues. Muchas gracias, hasta luego. Bien, abajo sientes, estuvimos, pues, con Mauricio Tapojima, algo preocupado, resentido, pues, ¿no? Ese es el judo, ¿no? Vamos a ver, pues, se ha buscado esta terna arbitral ya, y entonces mañana ellos van a estar coordinando, debatiendo lo que va a ser el nuevo arbitraje, ¿no? Y no olvidar que mañana hay una reunión importante en Santana. Bueno, no me ha dicho la hora, mi querido Ronald, será creo que en hora de la tarde, a partir de la 1:00, y bueno, que todo sea un éxito para todos ellos, y el próximo domingo 20 se estará ya clausurando a través de un gran relámpago de fútbol, ¿no? Entrega de premios. Y vamos a ver, pues, cómo se desarrolla esta actividad, ¿no? Ojalá que la población de Santana también colabore, colaborando con la Comisión Sadora, y de esta manera, pues, todo sea un éxito. Mandamos un abrazo, saludo especial a Ronald Saavedra, a su esposa, a nuestra querida prima, también a todos, a Felipe Saavedra Beteta, ¿no? Un saludo especial para él y a todos los que de una u otra manera colaboran y participan en el fútbol, ¿no? Bueno, este sería mi reporte a través de Mundo Deportivo Milenio Radio Televisión. Esperemos que nuestros equipos de la región San Martín obtengan un resultado muy positivo para satisfacción de esa gran región deportiva que a él abre, pues, a los equipos aquí en nuestra provincia de Lama, especialmente contando con el escenario de Hernán y de Bando Salazar Saber. Todos quedan invitados y ahí estaremos. Buenas noches, me quedo, Osbert.
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7 de la noche, 55 minutos, 7:55 minutos. Bien, amigos, ya nos vamos. Nos vamos con la esperanza de volver el próximo lunes, siempre y cuando papá Dios nos preste salud y vida. A nombre de nuestro director, profesor Walter Río Ruiz, tu amigo y servidor, Oswald Sánchez Corleice, permiso. Muy buenas noches, Mundo Deportivo.

amables oyentes. A esta hora concluimos nuestra programación correspondiente al día de hoy. Dios mediante, retornamos mañana, siempre pensando que debe ser un día mejor que hoy. Que tengan dulces sueños y un alegre despertar. Buenas noches.

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2: 6 de la mañana. Un minuto.
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2: 6 de la mañana. 6 minutos.
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12: 6:35

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1: 6 de la mañana, 38 minutos.

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1: 6:51 a.m.
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6: 7 de la mañana, 6 minutos.

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2: 7 de la mañana, 42 minutos.

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1: 7:46 a.m.
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1: 8 de la mañana, 6 minutos.
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2: 8 de la mañana, 12 minutos.

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1: 8 de la mañana, 16 minutos.
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1: 8:32.
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1: 9 de la mañana.
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1: 9 de la mañana. 2 minutos.

0: ¿Qué tal, amigos? Bienvenidos a su programa La Voz Cooperativa, Agencia Lamas. Bien, ya estamos nuevamente con cada uno de ustedes, como siempre, los fines de semana, para acompañarles con la información necesaria de lo que acontece en nuestra Cooperativa de Ahorro y Crédito San Martín de Porres, Agencia Lamas, y también en las agencias a nivel de todo nuestro país. Son 13 las agencias, por supuesto, que están distribuidas estratégicamente en toda la macrorregión norte del país y también en localidades, ¿no?, de la o convenios con cooperativas de la capital de la República. Bien, una gama de oportunidades que usted tiene para poder hacer sus movimientos en nuestra Cooperativa de Ahorro y Crédito San Martín de Porres. Estamos nuevamente a través de las pantallas y los micrófonos de Millennium Radio y Televisión por sus diferentes plataformas digitales. Y por supuesto también La Voz Cooperativa es un programa producido por la Cooperativa de Ahorro y Crédito San Martín de Porres, Agencia Lamas, con el apoyo contundente, ¿no?, de la Comisión de Educación, así como también todo el equipo responsable de La Voz Cooperativa a nivel de la sede central. Un cordial saludo a todo el equipo de La Voz Cooperativa, porque bueno, se va fortaleciendo y se va viendo todos los mecanismos para que nuestra cooperativa, como siempre, cada vez esté más cerca de sus socios, algo fundamental, y también de la comunidad, por supuesto. Bien, en este mes vivimos una iniciamos una jornada muy interesante, y se trata precisamente de el aniversario, ¿no?, que se va a realizar, por supuesto, de nuestra histórica ciudad como es Lamas, Fundación Española de la Ciudad de Lamas, algo fundamental. Son 370 años de Fundación Española y, como todos los años, se empieza pues desde el mes de septiembre para llegar al 10 de octubre. Una serie de actividades que son importantes. Bueno, nuestra cooperativa, nuestra agencia, imagínense, va a cumplir 48 años. Esto significa que son 48 años que se viene acompañando a la ciudad de Lamas en la celebración de estos de esta, ¿no?, etapa fundamental en lo que se refiere pues a la Fundación Española. Bueno, todas esas etapas que se han ido dando a través del tiempo y que nuestra cooperativa ha sido testigo, ¿no?, del crecimiento, del desarrollo de nuestra ciudad y de nuestra provincia de Lamas. Bueno, vamos a ir dando a conocer, por supuesto, actividades también que se realizan en las diferentes agencias. Esto es algo muy importante porque la Agencia Lamas no es una isla, por supuesto que no es una isla, es parte de toda una gama de agencias que fortalecen pues la existencia, la vivencia de nuestra Cooperativa de Ahorro y Crédito San Martín de Porres. Entonces, en este escenario y al iniciar las actividades en este mes de septiembre, ya se tiene previsto incluso la elección y coronación, ¿no?, de Señorita Lamas 2026. Hay una comisión ya responsable, ¿no? Esto vamos a ampliarlo, por supuesto, en el contexto o en el bloque social de nuestra, de nuestro programa, para que usted también se vaya informando todo lo que se viene coordinando. Y así, también tendremos el espacio para nuestros emprendedores, socios emprendedores de la provincia de Lamas, que son socios y, por supuesto, han hecho todo el esfuerzo necesario. En muchos casos han obtenido créditos que les ha permitido poder, como sería, apalancar la economía y fortalecer sus emprendimientos. Entonces, vamos a estar también nosotros conversando en nuestros programas con respecto a cómo fue, cómo iniciaron, cuáles son esos procesos que se cumplen para poder ir fortaleciendo y generando una posición importante en el mercado local y también con esa visión trascender fronteras regionales, ¿no? Entonces vamos a tener ello y otras notas informativas de lo que sucede en diferentes agencias, de las actividades que se realizan en las diferentes agencias de nuestra región San Martín y también fuera de ella. Muy bien. Bueno, vamos a dar a conocer, compartir con ustedes algunas notas informativas que se han generado en los últimos días y también que se proyectan a cumplir en las fechas, en las próximas semanas, ¿no? En las próximas semanas. Iniciamos entonces, vamos a compartir estas notas informativas. La Comisión de Educación de la Agencia Picota convoca a sus socios a participar en el taller gratuito de gastronomía criolla, un espacio formativo fundamental para potenciar el talento culinario e impulsar el desarrollo económico local. Las sesiones se desarrollarán los días 13, 20 y 27 de septiembre en el local El Parrillón de Fareda. Así es, está situado en el Jirón Simón Bolívar, cuadra 7 de la ciudad de Picota, en el horario de 10 a 12 del día. Esta iniciativa, por supuesto, representa una valiosa oportunidad de aprendizaje especializado para fortalecer técnicas y elevar la competitividad de los emprendimientos. Importante actividad que realiza nuestra agencia en la provincia de Picota. Bien, bien, felicitaciones. Un saludo cordial a todos nuestros amigos en la provincia de Picota. También la Comisión de Educación viene trabajando, por supuesto, al lado de su administrador. Más información, el impacto de la formación vial y turística se materializó con éxito el último 28 de agosto en nuestra ciudad de Lamas. La cooperativa San Martín de Porres congregó a más de 70 operadores de vehículos menores para elevar los estándares del servicio local. La jornada profundizó en las normativas vigentes de tránsito, por supuesto, y en los protocolos de hospitalidad, que son claves para consolidar un destino seguro y ordenado. Esta intervención estratégica fortalece la competitividad urbana y proyecta una sólida cultura de atención a nuestros visitantes. La tricentenaria ciudad de Lamas ya tiene o ha iniciado una jornada importante y sabemos que no será la única vez, sino se realizarán de manera periódica con los conductores de T-Móviles para que puedan ir conociendo y fortaleciendo el servicio que brindan dentro de la ciudad de Lamas. Bien. También se indica el impulso a la capacitación comunitaria se consolida con el desarrollo del taller gratuito de bocaditos para eventos Raimiquipac Micuna, organizado por la Comisión de Educación de la Agencia CISA. Así es, este importante taller también tiene como propósito fundamental dotar a los socios de habilidades profesionales para destacar en celebraciones o potenciar sus propios emprendimientos comerciales. Las jornadas prácticas se llevarán a cabo en los días 13 y 20 de septiembre en las instalaciones del Instituto de Educación Superior Técnico Profesional El Dorado. Está ubicado en el caserío San Isidro, en el horario de 8 de la mañana hasta las 12 del día. La cooperativa destaca el alto valor estratégico de este espacio de aprendizaje para el crecimiento económico y local. También, por supuesto, tenemos, ¿no?, nuestra agencia en CISA, provincia del Dorado, un imponente local también en plena Plaza de Armas de la ciudad de Sisa y que por supuesto cada vez se va fortaleciendo de la mejor manera. ¿Qué más tenemos? El compromiso institucional con el bienestar comunitario se consolidó exitosamente tras la clausura del ciclo formativo Vida Activa para Adulto Mayor, organizado por la Comisión de Educación de la Agencia CISA. La iniciativa acogió a más de 40 socios locales durante las jornadas ejecutadas los días 15, 22 y 29 de agosto. Esto fue, lógicamente, a finales del mes pasado. Y ha fomentado espacios de sano esparcimiento y aprendizaje dinámico, por supuesto. Esta valiosa intervención reafirma la experiencia de la entidad en la promoción de actividades recreativas que revalorizan el desarrollo integral de nuestros socios. Tenemos una cantidad muy significativa de socios adultos mayores y que tienen varias décadas como socios en muchos casos, ¿no? Y esto es importante. Hoy nuestra cooperativa da esos niveles de poder, como se diría, ¿no?, relajarse, estar siempre en actividad. Entonces la agencia CISA viene fortaleciendo ello y bien, ¿no?, una participación muy interesante de las personas adultas mayores en dicha localidad. Por supuesto, en otras agencias también se va trabajando estos espacios muy, muy importantes. Más información de nuestra cooperativa de ahorro y crédito San Martín de Porres a través de La Voz Cooperativa, Agencia Lama. Volvemos a Picota. La agencia de dicha localidad consolidó su proyección social el último domingo 23 de agosto tras ejecutar con rotundo éxito una intensa jornada sanitaria en el distrito de Tres Unidos. Un total de 280 pobladores locales recibieron atención especializada en triaje, medicina general, pediatría y oftalmología, complementada con servicios estéticos y la distribución gratuita de fármacos esenciales. Esta loable iniciativa reafirma la profunda vocación solidaria de la entidad cooperativa, consolidando su firme respaldo también hacia las comunidades más vulnerables de la región San Martín. Bien, actividades por supuesto que están directamente a fortalecer nuestra comunicación con la comunidad, con toda la población de diferentes zonas de nuestra región San Martín. Y en nuestra localidad también, lo que habíamos indicado, lo que hemos venido anunciando ya hace algunas semanas atrás. En lo que refiere al campeonato Máximo Polidoro Díaz Ruiz, ¿no?, en su jornada número 25, ¿no?, al 25º campeonato de fulbito Máximo Polidoro Díaz Ruiz. Este campeonato que tiene ya mucha historia, imagínense, son 25 años de los 48 años que tenemos como Agencia Lamas, que se viene realizando este campeonato. Es parte, ya se ha institucionalizado este campeonato y ya está la convocatoria, así que todos los dirigentes, ¿no?, las personas que forman, ¿no?, tienen ese deseo de formar su equipo de fulbito, pueden acercarse ya a nuestra Agencia Lamas para poder recabar toda la información, el tema de las bases, desarrollar algunas reuniones para que estén muy claros en lo que respecta a el campeonato Máximo Polidoro Díaz Ruiz. Esta gran fiesta deportiva tiene, por supuesto, como objetivo fomentar la integración y confraternidad de la comunidad, ofreciendo inscripciones completamente gratuitas para todos los interesados. Las escuadras locales y diversas instituciones podrán inscribirse hasta el próximo 15 de septiembre, acercándose al área de admisión de la Agencia Lamas, ubicado en el Jirón 16 de octubre, cuadra 8. Ahí está también nuestro local para que usted pueda recabar información o inscribirse en el área de admisión de nuestra Agencia Lamas. Entonces, ya está la decisión tomada y, por supuesto, la convocatoria. El 15 de septiembre se finaliza la inscripción de las instituciones deportivas que deseen participar. Y, por supuesto, como dice la información, es un evento que va a permitir confraternizar. Eso no debemos perder de vista. No es solo la desesperación del premio, sino también poder participar por temas de salud, ¿no? Se va un rato a jugar su fulbito, a un relax, ¿no? Sin llegar a situaciones que pueda generar problemas, ¿no? A la persona, ¿no? La situación física, ¿no? A limitar algunas situaciones de esta naturaleza, no se va a permitir, por supuesto. Ya las instituciones que han participado saben evitar situaciones que no ayuden a tener, pues, un espectáculo finalmente que pueda generar la integración de los equipos, de las personas, de los jugadores, de las familias que van en una cantidad muy significativa a presenciar fútbol, fulbito interesante. Así que, bien, esperemos. El año pasado se tuvo 10 instituciones, de repente este año hay más, quisiéramos que sea ello, pero tomándolo de la mejor manera, ¿no? No solo por el premio, sino un relax, ¿no? De fin de semana, a mediados de semana, a veces se programan y es importante poder participar en este tipo de eventos. Reiteramos entonces, hasta el 15 de septiembre son las inscripciones para participar en la 25ª jornada del Campeonato Máximo Polidoro Díaz Ruiz, ¿no? Realizado, por supuesto, por la Agencia Lamas, también ya en el marco del 48 aniversario de nuestra agencia. Muy bien. Bueno, son algunas notas que hemos compartido con cada uno de ustedes y que, por supuesto, todo eso ayuda a fortalecer el trabajo. No solo es el tema de brindar un crédito, no solo es esperar, ¿no?, la devolución del mismo, sino también es la proyección social que tiene nuestra cooperativa y que cada año la ha ido fortaleciendo de la mejor manera. Muy bien, reiteramos, nuestro programa también se va a fortalecer cada semana, ¿no?, con el apoyo ya profesional de un equipo que va a permitir realizar todas estas actividades de información, ¿no?, de información para que usted, por supuesto, conozca lo que realiza nuestra cooperativa, todo lo que está programado para el mes y también lo que se viene. Bien, sigue la campaña, por supuesto, Full Ahorro, con el sorteo de la camioneta Hilux 0 kilómetros, que definitivamente está generando un impacto bastante interesante y, sobre todo, lo que siempre ha sucedido con nuestra cooperativa, la credibilidad, la confianza de los socios. Eso es importante. Lógicamente que a veces algunas personas no comprenden ese enfoque que tiene nuestra cooperativa o lo que significa el sistema cooperativo. Pero, por supuesto, nuestra cooperativa está preparada para los grandes retos, ¿no? Los grandes retos, esa solidez que le da y, sobre todo, pues, la supervisión permanente de la Superintendencia de Banca y Seguros y el respeto a las normas legales generan que tengamos siempre esa fortaleza de seguir adelante y, sobre todo, seguir creciendo cada día. Bien, A esta hora vamos a ir a algunos anuncios cooperativos para luego retornar y también conocer algo más de lo que se viene realizando en nuestra agencia y por supuesto también en el contexto social, que va a ayudar bastante para que usted esté bien informado en lo que refiere a nuestra cooperativa de ahorro y crédito San Martín de Porres. Volvemos.
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Muy bien, somos la voz cooperativa Agencia Lamas en esta su jornada sabatina en el horario de 9 a 10 de la mañana. Agradeciendo a todos nuestros amigos oyentes y televidentes, nuestro programa también se va fortaleciendo, por supuesto. Vamos a tener no solo información, no solo invitados también de nuestra cooperativa, ¿no?, a los analistas, a los gerentes, sino también vamos a ir teniendo a emprendedores, ¿no?, emprendedores que de una u otra manera siempre han estado con la cooperativa San Martín de Porres y que en algún momento también han podido obtener un crédito y que les ha ido permitiendo ir avanzando, ¿no? Esto es importante, hay experiencias muy buenas, muy bonitas, muy exitosas y creo que eso definitivamente tenemos que conocerlo, tenemos que dar a conocer y que la población se informe sobre todo ello, ¿no? Nos cuentan, por ejemplo, que muchos padres de familia han obtenido un crédito para poder hacer que sus hijos puedan estudiar la educación superior, ¿no? Eso es importante. Y obtuvieron un crédito para ir devolviendo progresivamente, pagar sus estudios en la universidad, en otros casos para que viajen a otras localidades y poder continuar con sus estudios, ¿no?, técnicos, universitarios o incluso para que trabajen en otras regiones, en otros departamentos, y han tenido pues que agenciarse de un préstamo de nuestra cooperativa. Hay tantas experiencias que definitivamente son importantes poderlas compartir, ¿no? Y para eso precisamente está la voz cooperativa Agencia Lamas, y todas nuestras agencias tienen ya su programa La Voz Cooperativa. Realmente es interesante cómo poco a poco nos hemos ido involucrando. Ya nosotros ya nos vamos por el cuarto año, ¿no? Ya vamos a ir anunciando ello, por supuesto, es necesario, ¿no? Es necesario ir conociendo todo ese proceso que nos ha llevado a tener una comunicación más directa, más cerca, más amena con todos los socios de nuestra cooperativa Agencia Lamas. Pero nuestra cooperativa, por supuesto, que nunca se ha quedado solo en el tema económico, el tema financiero, sino también ha acompañado a la ciudad, ¿no?, a la provincia de Lamas, a irse desarrollando con sus fortalezas, con sus dificultades de la sociedad en Lamas, pero ahí ha estado nuestra cooperativa, ahí ha estado junto. En los momentos difíciles, en los momentos complicados, ahí estaba nuestra cooperativa, permanentemente, permanentemente. Esto lo saben muchos socios que, por supuesto, han estado desde los inicios de nuestra Agencia Lamas. Muy bien, en ese escenario, ¿no?, tenemos para compartir una nota importante que nos brindaron y nos brindan también los amigos de Millennium Noticias, los compañeros, por supuesto, que diariamente están siempre atentos para compartir la información. Y nos indican lo siguiente, en lo que respecta a nuestra localidad. En nuestro caso, para nuestra cooperativa, para nosotros como Cooperativa San Martín de Porres, celebrar 370 años de fundación de Lama significa apoyar activamente a las comisiones ciudadanas que se organizan de manera voluntaria y con profundo amor por su tierra, empezando, por supuesto, desde la comuna provincial. ¿No? Hace décadas, hace 48 años que tiene de vida nuestra cooperativa, que ha venido acompañando en todos los aniversarios, ¿no?, de la Fundación Española de la Ciudad de Lamas. En ese escenario,

0: que va mucho más allá de la belleza exterior. Resalta el talento, la preparación, el conocimiento de nuestra historia y el liderazgo de la mujer, la mixta en la sociedad. Nuestro equipo periodístico, por supuesto, que se va fortaleciendo de La Voz Cooperativa con el apoyo de Millennium Radio Televisión, pudo conversar en el informativo con la presidenta de la comisión del certamen Señorita Lamas 2026, estamos atrasando 10 años, la licenciada Sonia Vela y también regidora de la comuna provincial, quien nos brindó todos los pormenores, ¿no?, de la preparación de las candidatas, el respaldo de los barrios y las novedades de esta gala de aniversario. Los invitamos, por supuesto, a poder escuchar, a poder ver, pero también, ¿no?, también se pudo conversar, ¿no?, en esta oportunidad con otra integrante, ¿no?, y también, por supuesto, como se diría, regidora, ¿no?, de la comuna provincial, en la cual realmente pues se tiene todo previsto, todo preparado, porque no solo es el aniversario, ¿no?, no solo es esa actividad que es con la que se inicia toda esta jornada, sino también el gran desfile cívico escolar, ¿no?, y militar también, que se da en nuestra localidad y que hemos venido observando año tras año. Bueno, en este caso, para poder dar a conocer sobre esta actividad, en lo que refiere al gran desfile cívico escolar y militar, pues se pudo conversar con la profesora Zoila Flores, ¿no?, quien ha detallado la estricta organización, el orden del desplazamiento, las delegaciones invitadas y las medidas de orden y civismo para que esta fiesta, lógicamente, luzca de la mejor manera, ¿no?, luzca impecable. Entonces, vamos a compartir este diálogo que han tenido nuestros compañeros y que hoy, pues, apoyan también a nuestro programa, que se va fortaleciendo, como hemos indicado. Vamos a escuchar lo que han manifestado ambas profesionales.
1: Cuando tú ya vives varios años en la ciudad de Lamas, en interbarrios, por ejemplo, dentro de los requisitos, sí te permiten, si ya tienes un año de repente viviendo en Lamas, con un domicilio acá, ya participar. No se ha considerado ello y se está permitiendo, pues, que chicas que también ya se sientan las misas de corazón, que ya estén muchos años acá, puedan participar en esta ocasión.
2: Regidora, ya tenemos una tentativa, más o menos, ¿cuándo se va a realizar este certamen?
1: Sí, nosotros tenemos como fecha probable, no puedo confirmar porque recién el día de mañana tenemos sesión de consejo donde se va a cerrar un poco el tema de la programación. Se va a realizar el 25 de septiembre.
2: 25 de septiembre. ¿Y hasta cuándo tienen tiempo las chicas para que puedan inscribirse y pues también estar en este casting?
1: Mira, para ser totalmente franca, nosotros lo que necesitamos y estamos tratando de dar solución es justamente, o sea, ahora, en estos días, hasta el miércoles máximo, ¿no? Para poder cerrar de una vez y poder ya realizar los ensayos, que es lo que se quiere.
3: Para las señoritas que estén interesadas, de pronto no conocen mucho de qué se tratará el casting, la prueba, la entrevista, más o menos, ¿de en qué va a consistir esta dinámica de selección de la señorita Lamas?
1: Ya, mire, considerando el tiempo, en primer lugar nosotros ya no vamos a realizar un casting, porque lo que sí buscamos es completar las 8 señoritas que cumplan con los requisitos, pues, ¿no? En primer lugar, que no tengan miedo al escenario, porque es un tema de que va a contar con mucho público y tiene que ser una señorita, pues, dispuesta a enfrentar o quizás a no tener ese miedo escénico, ¿no?, que muchas veces nos pasa con las señoritas. Entonces, posterior a ello necesitamos señoritas que tengan mucho carisma, que amen a su tierra sobre todo y que estén dispuestos, pues, ¿no?, a pasar por las 3 fases que se dan normalmente dentro de los concursos. No somos tan, ¿cómo se puede decir?, no estamos buscando con tanto detalle debido a la premura del tiempo también, pero sí queremos, pues, darles todas las condiciones, asegurar los premios y que se sientan contentas en esta etapa, pues, ¿no?, de una participación para mis Lamas.
3: entre 17 y 25 años.

0: ¿verdad?
1: Sí, así es, entre 17 y 25 años. 25. De repente por ahí Milenio tiene una señorita también que quiera representarlo, por ahí les estamos invitando a todas las chicas, ¿no?, a que puedan participar.
2: Y cada comisión ya tiene sus diferentes actividades responsables de cada uno de ellos. El que habla es la presidenta de la Comisión de Actividades Cívicas, donde nosotros el día de ayer por la tarde ya nos hemos reunido con todos los directores, las instituciones educativas, con todos los jefes de sectores de diferentes entidades, tanto privadas, cívicos y militares, para organizar este desfile cívico alegórico que se va a realizar el sábado 10 por nuestro aniversario.
0: Regidora, ¿qué otras actividades cívicas van a programarse para este aniversario?
2: Mira, hemos programado el jueves, el viernes por la noche, viernes 9, tenemos el paseo de antorchas, también con la participación de las instituciones educativas, tanto del nivel inicial, primaria y secundaria. El día sábado, como le vuelvo a decir, tenemos la misa temprano, 7 de la mañana, luego tenemos el izamiento del pabellón nacional, luego tenemos el desfile cívico alegórico.
0: Regidora, mencionó que habían otras comisiones también. ¿Están trabajando articuladamente para que todo tenga, digamos, una misma identidad en pro del aniversario de Lamas?
2: Así es, amigo. O sea, ya estamos distribuidos, como le vuelvo a decir, en diferentes comisiones. Hay otra comisión, por ejemplo, lo que es Serenata Lamas, uh-huh, lo que es Reinado. Entonces, como le vuelvo a decir, quien le habla es la presidenta de la Comisión de Actividades Cívicas. El día de hoy que tenemos sesión de consejo, vamos a dar a conocer ya detalladamente cómo ya está organizado las diferentes comisiones en las diferentes actividades que tenemos programados para realizar por la celebración de nuestro aniversario.
3: Regidora, como mencionó que es la presidenta de la Comisión de Actividades Cívicas, estos desfiles alegóricos van a ser en concurso con las otras instituciones, ¿se va a invitar también a las instituciones de los diferentes distritos?
2: No, señorita, solamente es una actividad participativa, no va a ser concurso y vamos a tener solo la participación de las instituciones educativas, de las entidades públicas, privadas, civiles y militares de nuestra ciudad de Lama. Por esta oportunidad no vamos a invitar a los distritos, solamente vamos a celebrar lo que es nuestra, con la gente de nuestra ciudad.
0: Perfecto. Regidora, para terminar, una invitación a la ciudadanía a que pueda participar de estas actividades cívicas por el aniversario de Lamas.
2: Así, lógicamente, invitar a toda la población que nos acompañe en el desarrollo de todas las actividades que tenemos programado por nuestro aniversario, a la cual también llamo a la unidad, a cada uno de nosotros que integramos nuestra querida Lamas, para buscar el desarrollo y progreso de nuestra provincia.
4: Muy bien, ahí estuvieron las declaraciones, ¿no?, de las profesionales, ¿no?, autoridades también, por supuesto, como es la licenciada Sonia Vela y la maestra Zoila Flores, ¿no?, dando a conocer los pormenores de estas actividades que se van a realizar en el marco del aniversario número 370 de Fundación Española, ¿no? Bueno, y también ahí nomás ya se viene, pues, el 16 de octubre, creación como provincia, ¿no? Creación como provincia también es otra de las actividades que se cumplen en este mes de octubre, ¿no? En este mes de octubre que ya se acerca rápidamente, ¿no? Ya se acerca rápidamente el mes de octubre. Bien, bueno, nuestro programa también vamos a indicar ya, gracias al Comité de Educación, ¿no? El Comité de Educación es el órgano máximo de todo lo que tiene que ver con la formación cooperativa, digámosle en líneas generales con la educación cooperativa. Y educar cooperativamente genera que se hagan una serie de actividades, como por ejemplo los programas La Voz Cooperativa, como por ejemplo todas las actividades de la Comisión de Educación, todas las actividades que hacen a nivel macro de toda nuestra cooperativa, como por ejemplo las grandes campañas, ¿no? El full ahorro, por poner una, ¿no? Los sorteos en diferentes fechas estratégicas que se tienen durante el año. Entonces, es el Comité de Educación que orienta todo este trabajo, todo este desplazamiento, ¿no? A través de la educación cooperativa. En ese escenario, pues se va fortaleciendo y los programas La Voz Cooperativa también se van uniformizando a nivel de todas nuestras agencias. Entonces, bien, gracias a la señorita Jessica, ¿no? Una literata también, bueno, nuestra colaboradora, trabajadora de la cooperativa con años de experiencia, es la responsable de trabajar todos estos espacios de La Voz Cooperativa, ¿no? De la educación cooperativa, y nos ha proporcionado también a unos souvenirs que a partir de la próxima semana vamos a compartir con nuestros oyentes y televidentes. Vamos a estructurar, ¿no? una secuencia que nos permita poder, ¿no? compartir estos souvenirs con nuestros oyentes, televidentes, por los canales digitales de Millennium Radio Televisión. Entonces, gracias, ¿no? al Comité de Educación, a la Comisión, ya está en nuestras manos todos los souvenirs. Ahora lo que falta, por supuesto, como siempre, el orden para tener una secuencia que nos permita compartir estos souvenirs con nuestros oyentes y televidentes. Bien, cada vez más cerca de los socios y, por supuesto, incendio. Por ejemplo, tenemos, ¿no? las alcancías. Dice, ¿habrá pasado de moda? ¿No habrá pasado? No, siguen vigentes, increíble, ¿no? Pero siguen vigentes, ¿no? los sencillos, que en muchos casos también, como se diría, poco se tiene, pero existe, hay todavía. Entonces, qué mejor ir ahorrando, ¿no? Ya veremos qué más nos tienen. Gracias, ¿no? Ya se va formando la producción también de La Voz Cooperativa Agencia Lamas y nos indicarán los mecanismos y todo lo que tienen, ¿no? La cajita que nos han, o la caja que nos han hecho llegar para poder compartir los souvenirs. Ya vamos a dar a conocer y la próxima semana, por supuesto, iniciamos esta secuencia también de poder compartir con nuestros amigos oyentes y televidentes de La Voz Cooperativa. Bien, ¿qué más tenemos en el contexto social? Todo listo, todo preparado para el día de mañana. Nuestra ciudad será el escenario de un gran acontecimiento deportivo después de años, después de muchas décadas, pues la escuadra del Xanao Fútbol Club estará en el partido de ida, ¿no? ¿No? Ahí nuestros amigos de MD, en el partido de ida, y el estadio, ¿no? Hildebrando Hernán Salazar Saavedra será donde se concentren las escuadras, en este caso dueño de casa, el Xanao Fútbol Club, que recibe a la escuadra del Deportivo Inca del Departamento de la Libertad, ¿no? Así es, entonces va a ver el choque entre dos departamentos, ¿no? Bueno, vecinos prácticamente, pero que se enfrentan a través del deporte, ¿no? A través del deporte. La población de la provincia de Lamas a apoyar, entendemos, no es nada fácil poder estar en esta etapa, pero genera un espacio interesante para la economía de la provincia de Lamas, para poder divertirse mirando un partido, pues, de dos departamentos. Entonces, otro nivel, por supuesto que es otro nivel, y entendemos todo el esfuerzo que hacen los dirigentes, la población que está apoyando, las empresas que están apoyando al Xanao Fútbol Club. Así que, bueno, nuestra tarea poder acompañar, ¿no? asistiendo al estadio, al Hernán Salazar Saavedra, un campo también, un estadio interesantísimo, muy agradable. Hemos visitado otros campos deportivos y realmente pues nos enorgullece tener un estadio, ¿no?, bastante bueno, espectacular. Bueno, por supuesto que faltan algunas cosas, pero es espectacular. Y si visitamos otros campos, otros estadios de la región, pues me darán la razón, realmente, ¿no? Realmente. Hay que cuidarlo y, por supuesto, generar que exista deporte no solo, ¿no?, enero, febrero y marzo, sino durante todo el año, durante todo el año. Muy bien, entonces, mañana esperamos que gane, por supuesto, el Shanao Fútbol Club. Asistamos al estadio, compremos nuestras entradas para poder alentar a la escuadra, no del distrito de Shanao, no solo de la provincia de Lamas, sino del departamento de San Martín. La escuadra que representa al departamento de San Martín. A ver, cuán unidos somos los sanmartinenses, los que nacieron y los que hemos llegado para poder apoyar a la escuadra del Shanao Fútbol Club. Bien, éxitos entonces, y estamos seguros, mañana estará siendo visitada. El Deportivo Inca traerá también a su hinchada, nos imaginamos que vendrán a, en muchos casos, a conocer la región San Martín, y otros que tienen familiares acá aprovecharán para visitar. Entonces estaremos siendo visitados no solo por los jugadores, sino también por toda la hinchada del Deportivo Inca de la Libertad. Así que mañana estamos de fiesta deportiva aquí en la tricentenaria ciudad de Lamas. Muy bien. Bueno, nosotros, por supuesto, como todos los sábados, también agradeciendo a nuestros oyentes y televidentes, si usted todavía no es socio de nuestra cooperativa, solo acercarse al Jirón 16 de 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Bien, llegamos a la parte final, agradeciéndoles por su sintonía. Y cualquier inquietud, cualquier interrogante, está el Face oficial de Millennium, donde puede escribirnos.

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10: 10 de la mañana, 4 minutos.

Muy buenos días, ¿cómo están amigos? Bienvenidos a esta edición de Ruta 90, siempre a través de la frecuencia 106.9 FM de Millennium Radio. O puedes seguirnos a través de www.millenniumrtv.com, nuestra página web. Bienvenidos, estamos listos y preparados para viajar con la magia de la música hasta aquellos momentos que te traen tus mejores recuerdos. Porque la idea es que tú te sientas bien, disfrutes de la música y puedas recordar esos momentos que han quedado marcados en tu corazón y en tu mente. Así que te invito a que te acomodes. Si estás en tu computadora, si estás en tu tablet o en tu teléfono, puedes seguirnos a través de nuestra página web www.millenniumrtv.com, o si estás en otro lugar con la radio, 106.9 es nuestra frecuencia. Entonces, todo listo y preparado para viajar hasta tus mejores recuerdos, porque Ruta 90 es el camino más corto para tus mejores momentos. Bienvenidos todos y disfruten del programa. Esto es Ruta 90.

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Muy bien, estamos escuchando canciones que estoy seguro te recuerdan algún momento de tu vida. En este bloque escuchamos a Alejandro Sanz con esta buena canción, El vino de tu boca. También escuchamos a Café Tacuba con ese tema Eres. Y con los clásicos del rock escuchamos a Dire Straits con su Dinero por Nada. Y acabas de escuchar a Cutting Crow con su Acabo de morir en tus brazos. Son canciones que han pasado, pero que dada su producción, su letra, el contenido y los momentos que le viviste, obviamente te traen mejores recuerdos y se han quedado grabados en tu mente. Y nosotros tenemos la intención de traerlos nuevamente en esta etapa, en este momento en que vivimos tan veloz que a veces no nos damos cuenta de nuestras emociones. Y es por eso que Ruta 90 trata de recordarte esos buenos momentos para sonreír, para sentirnos bien, como cada sábado. Estamos, sí, los sábados de 10 a 12 del mediodía en nuestra frecuencia radial 106.9 FM y o puedes seguirnos en www.millenniumrtv.com. Así que puedes venir en las canciones, puedes enviar saludos y nosotros vamos a estar aquí listos y preparados para saludarte, para complacerte con las canciones que tú quieras escuchar. Sigamos disfrutando el programa en este sábado espectacular a través de Ruta 90.

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Bueno, continuamos en el programa. Han pasado varios minutos ya. Estamos a punto de ingresar a la siguiente hora y en este bloque vamos a presentar un par de canciones que hablan de la importancia que le hemos dado a lo material, a lo superficial, y que buscamos fama y que buscamos poder a través del dinero. Los tiempos han pasado, pero a pesar de que pase el tiempo, hoy vivimos unas etapas de mucha velocidad. Nos hace estar comprando la nueva versión del equipo celular, por ejemplo. A pesar de ello, en los 90, el grupo Río presentó una canción muy buena que se llama Carol Quiere un Viaje a Londres, que justamente habla de eso, ¿no? De la superficialidad, que no importa lo que queremos con tal de conseguir el viaje. Carol quería ir de viaje, Carol quería viajar y sus papás le iban a dar de todas maneras. Entonces, en esa falsa protección de los padres, le damos de pronto muchas cosas materiales y nos olvidamos que lo que importa en realidad son las emociones, son los sentimientos, son las cosas más sencillas que lo tenemos de pronto a la mano. Y luego escucharemos una canción con la famosísima y con la gran talentosa Alicia Keys, que nos habla de una canción que se llama Si No Te Tengo, que habla de la profundidad del amor y la insuficiencia de los placeres materiales frente a los sentimientos verdaderos. Keyes contrasta la búsqueda de riqueza, fama y poder con la simplicidad y la autenticidad del amor verdadero. Habla de que en vez de buscar las cosas materiales, busquemos los sencillos, los detalles, porque eso, de eso está hecha la vida, de detalles. Entonces, cada uno le va a sacar una conclusión a estos temas, pero miren, ya en los 90 hablamos de eso, volvemos a poner una canción un poco más actual, pero seguimos en ese tiempo de darle importancia de pronto a los temas materiales, cuando lo auténtico, lo verdadero está en lo sencillo, en lo simple, que es la vida misma. Así que disfrutemos y reflexionemos un poco aquí en Ruta 90.

Muy bien, ingresamos a la segunda hora del programa. Yo estoy sintiéndome bien recordando estas canciones. ¿Cómo estás tú? En todo caso, envíanos un mensaje, pide la canción que quieras escuchar, porque estamos aquí para complacerte, para que este sábado, que es espectacular, sea fenomenal para ti, sea un buen momento. A veces hay temas que pasan en el trabajo, en la casa, pero que con música los problemas son más sobrellevables. Y en esta hora vamos a hacer un poco más bailable el tema, más alegre el programa, pero de todas maneras recordando los mejores momentos. Tú estás en compañía de Ruta 90. Este es un programa que ha nacido con todo el cariño para que nos sintamos bien, para los que disfrutamos de aquellas épocas de los años 80 y toda esa década de los 90, podamos recordar en estos tiempos tan veloces, tan cambiantes, los mejores momentos de nuestras vidas. Así que sigamos disfrutando en esta hora, aquí en Ruta 90, el programa hecho para ti.

Muy bien, ya estamos en la segunda hora del programa disfrutando estas canciones, sintiéndonos bien. Este es un momento especial mientras haces las tareas de la casa, mientras haces alguna cosa del trabajo, mientras conduces, mientras estés haciendo lo que hagas. En este sábado nosotros vamos buscando las canciones que te hagan sentir bien, buscando las canciones que te motiven a que este sábado sea mejor y este fin de semana sea también de descanso para iniciar una nueva semana de trabajo, de estudio, de lo que sea, con la mejor gana, con los mejores ánimos y que todo vaya bien. Porque en todo caso es la actitud con que vivimos la vida la que nos va a dar resultados. Obviamente hay un sinnúmero de problemas, el país pasa un tema político complicado. Habrá que pensar un poquito más para elegir, pero no creo que se arregle en los próximos años el tema político tal como están las cosas. Va a depender de un proceso un poquito largo para entender cuál es la responsabilidad como ciudadanos, cuál es nuestra responsabilidad con nuestro país y con nuestros hijos y nuestros nietos. Va a tomar su tiempo, pero yo creo que en algún momento saldremos de este hoyo en que estamos, a lo que nos han llevado todos los impresentables que se han presentado en la política, todos aquellos que han visto en la política una forma de negocio y no lo que es la política, que es el hacer servir a la ciudadanía. Pero en fin, pero mientras eso suceda tenemos Ruta 90 para disfrutar, para compartir, para sentirnos bien, para abrazar a nuestra familia, para creer que puede venir un mundo mejor, y eso va a depender de cada uno de nosotros. La música es el alimento del alma y nosotros estamos aquí para compartir la música, las canciones, los recuerdos y los mejores momentos viajando con la magia de la música a través de Ruta 90.

Bueno, qué grandes recuerdos de aquella década de los 90, ¿no? Recordar a Cristian Castro, a Shakira, también al gran Miguel Mateos. Miguel Mateos hizo un tema también con Rake en algún momento. Y estos artistas latinos han ido abriendo mercados, generando a través del pop, del rock, diversas opciones, diversas formas de presentarse y abriendo, como decía, los espacios para otros músicos, para que puedan ganar otros mercados. Y la música latina ha estado presente en los grandes escenarios y se ha revalorado mucho. Entonces, hemos visto, por ejemplo, en los últimos mundiales que la música latina siempre ha estado presente por su alegría, por su forma, por el color. Y entonces debemos estar orgullosos de pertenecer, de vivir en esta parte del mundo, porque talento hay, porque trabajamos mucho en el tema de presencia musical, y eso creo que es importante. Entonces, hay que seguir escuchando, hay que seguir recordando la música aquí en Ruta 90. Estamos ya en esta parte final, en este último bloque. Yo espero que lo disfrutes, espero que te hayas sentido bien, como yo, porque este programa se hace con mucho cariño, se programa, se conversa, se produce y luego lo traemos a la radio cada sábado. Así que vamos a seguir ya en esta recta final de Ruta 90 en esta edición de hoy, sábado.

Bueno, gracias amigos por su compañía, gracias por estar al otro lado de la señal. Como siempre, es un gusto, un placer poder compartir las canciones, la música y este espacio que se llama Ruta 90, que se hace con mucho cariño, que se hace con mucha emoción. Cada fin de semana es entregar lo mejor de nosotros y hacer que tú te sientas bien. Esto ha sido esta versión de hoy, sábado, de Ruta 90, y esperamos regresar la próxima semana. Que estés bien, cuídate mucho. Chao.

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Damas y caballeros, muy buenas tardes, bienvenidos y bienvenidas al programa La Hora de Criollismo y su Franja Criolla, que corresponde hoy sábado, 12 de septiembre del año 2026, año de la esperanza y el fortalecimiento de la democracia. ¿Qué tal, amigos? Un gustazo tremendo estar con todos ustedes en este día maravilloso, sábado, fin de semana. Nuestro saludo repetido para todos los amigos, para todos los oyentes, para los amigos criollazos de corazón. Tu amigo y servidor, Oswald Sánchez Córdoba, brindándole la música peruana, la música nacional en el género criollo, a través de sus grandes músicos, cantores, autores que cultivan la música nacional en el género criollo. Iniciamos nuestra programación con la voz quejumbrosa, la voz melodiosa de Rosita Capistán García, nombre artístico Carmencita Lara, y este hermoso tema, Llora, Llora, Corazón.

0: 12 días, 07 minutos, 07 minutos. En el programa La Hora de Criollismo y su franja criolla. Nuestro saludo especial y cordial para todos los amigos, para todos los oyentes quienes comparten nuestra sintonía. La Hora de la Peruanidad. La Hora de la Peruanidad, La Hora de Criollismo y su franja criolla. Que se difunde sábado tras sábado. En su horario de 12 a 2 de la tarde. Como si la aurora se. A través de los 106.9 Milenio, tu radio, avanzamos contigo. Y transmitiendo desde la cuadra 19, Girón San Martín, Ciudad de Lamas, departamento de San Martín, República del Perú, con potencia y calidad. Saludos para los hombres del campo, gente campesina que labra la tierra y en su parcela, en su lugar de chamba labrando y trabajando para comer el pan de cada día.
1: Y en nombre del Perú.
0: Saluditos también para nuestras amas de casa, la reinita del hogar, las engreídas, ellas agilitas, corriendo, saltando, saltando, brincando, brincando, haciendo los preparativos respectivos de ese riquísimo y sabroso potaje. También para los amigos del volante, fin de semana, la recomendación del caso. Este humilde servidor hay que manejar con cuidado y así evitar todo tipo de accidentes de tránsito y después no estarse lamentando. Saludos también para los amigos comerciantes, mayoristas, minoristas, ambulantes, a los amigos de la Policía Nacional, los cibernautas, amigos que nos siguen, nos copian a través de la página web, nuestros hermanos reclusos presos, los amigos carpinteros, los albañiles, los constructores, los mecánicos, los pintores, los vigilantes, los panaderos, también nuestros amigos motocarristas.
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0: Seguimos en programación con los embajadores criollos. Es un trío musical peruano que interpreta la música criolla,
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0: conocido también como los Idos del Pueblo. Ellos interpretan la música peruana, la música criolla, como también sus ricas y hermosas polcas. Escuchemos este hermoso tema con los Idos del Pueblo, los embajadores criollos. Alma, corazón y vida.

0: 12 del día, 16 minutos, como está el día, como amaneció el día. Amaneció con un sol brillante, violeta sobre la tarde, un poco destibiadito, como se dice en el negro criollo, en nuestro medio, un poco isha payadito. Con unos pequeños nubarroncitos en el cielo lameño. Otro saludo para todos los amigos, para todos los oyentes. En la bella ciudad de Lamas, por las diferentes calles, arterias, en los bares, en los restaurantes, en las tiendas comerciales, apostados nuestros amigos. Un saludito para mi gran amigo por el barrio San Juan, Girón Marcos Mori, para el profesor Próspero Tuestalidades, propietario de licorería Lauras, en la venta de los ricos tragos afrodisíacos. Linda Nachao, su producto bandera de Lamas, el ajicho y el Linda Nachao. También por el mercado central, ciudad de Lamas, por el barrio Zaragoza, su Chichimuni, Chico al barrio Quilloaipa, 25 de septiembre, 21 de noviembre. También nuestros amigos de la comunidad nativa Quechua, y un saludo para mi amigo Isidro Sangama y su granja avícola de Gallo Gorro. Y también nuestros amigos del barrio Ancuayo. Estamos cerquita del cielo, cerquita de Dios.
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0: Nuestro saludo es por la cuadra 14, el Girón, con el Girón San Martín, intersección con el Girón Martín de la Río de Herrera, unos pasitos y metros del Castillo de Lamas. 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También nuestro saludo en la cuadra 15 del Girón San Martín para la familia Villanueva Pineda. Un saludo para el profesor Homer Villanueva, como también para su señora esposa, la señora Loisy Pineda. 12 del día, 18 minutos, desfilando los grandes músicos, los grandes intérpretes de la música nacional en el género criollo. Los chamas del Perú nos traen este hermoso tema por los hermanos Gómez, Rolando y Washington, artistas sanmartinenses. Algunos ya desaparecidos, pero viven en nuestras mentes y nuestros corazones. Ellos nos cantan este hermoso tema con locura, que la letra dice: yo te amé con locura, que hasta me imaginé que si tú me dejabas no iba a poder vivir, dice la canción. Pero me convencí que en la vida todo se olvida. Hermoso tema con los hermanos Gómez, Rolando y Washington, artistas sanmartinenses. Este hermoso tema con locura.

Estamos el día 26 minutos ayer. Qué bonito, qué hermoso es nuestra música peruana. Francamente, nosotros como buenos peruanos nos sentimos orgullosos de difundir nuestra música en el género criollo, porque donde late un corazón peruano está la patria en los más recónditos, en los últimos rincones de nuestra querida patria que se llama Perú. 12 el día 26 minutos. También saludo para los amigos del Valle del Sisa, provincia del Dorado, San José de Sisa, nuestros amigos de Santa Marta, Fausalamista, los amigos de Bellavista, los amigos de Santa Rosa, Consuelo de Sisa, también Valle Cainarachi y Barranquita, la familia Gallardo Espinosa, nuestros amigos de Yumbato, saludo para Tella Aguilar Iñapi y familia. Otro saludo también para los amigos de Pamasto, Bellavista, un saludo para un Eutimio Hoyos y señora. También saluditos en Torrecobo, Chanao, a los ciudades Juey y Progreso, nuestros amigos de San Miguel de Río Mayo, nuestros amigos de San Antonio Maceda, Churuyaco, un saludo para Arturo Riati de Sánchez de Pozo, también los amigos de Churuyaco, Churuzapa, La Marginal, Catachi, Dormizapa, Morales, Tarapoto, La Banda de Chiringayo, nuestros amigos de Cuyumbuque, La Cueca Lechera, Bajo Mayo, San Patero, la familia, los paisanos. Y el saludo repetido para mi querido hijo James Sánchez García, su señora, su Juancito, también para mi querida hermana Blay Sánchez Corro, su esposo, para mis sobrinos y también para el ingeniero Franco Isidalgo Riati, un saludo para su señora esposa. Nuestros amigos del barrio Zapaterío, para la familia Sánchez Yumbe, y también barrio Laya, para la tía Elmirita Mori Córdoba, disfrutando de su rico y suculento almuerzo. Saludos también para los amigos de Polo Ponte, Nuevo Salendín, Ucho Muyaca, Pedro Pampa, San Juan de Tayiquí, Arañaya con el mundo a San Vistoso. 12 del día, 28 minutos, seguimos en programación con la música peruana, la música criolla, a través de sus grandes músicos, cantores, autores que cultivan la música nacional en el género criollo. Y el turno para la morena de Bayón. Cantante y compositora peruana, María Angélica Ayllón Urbina, conocido como Eva Ayllón, cantante y compositora, interpreta músicas peruanas, los valses. Somos el Perú. De polcas. Hermosos temas que nos interpreta. Somos el Perú, todos los peruanos somos Perú. Eva Ayllón, el nombre como María Angélica Ayllón Urbina. Este hermoso tema, Mal Paso, que dice la letra, argumentando que vas teniendo mala suerte, vas contándole a la gente la razón de tu fracaso, pero la gente tan mala, tan despiadada, se ríe de tu mal paso. Escuchemos esta hermosa canción.

12:36 nuestro saludo también para los amigos que el día de hoy están de plácemen en este día maravilloso sábado, fin de semana. Para los amigos que celebran grandes acontecimientos por bautismo, matrimonio, despedida, llegada, bueno, en fin, lo que considera una festividad es. Algunos la conquistan de un amor, otros celebran de las matrimoniales también. Entonces, amigos que celebran un añito más de feliz existencia, ya nos imaginamos. Algunos reunidos en el contorno familiar, en la mesa familiar, disfrutando, degustando y celebrando un riquísimo y sabroso potaje. Acompañado de un par de heladitas, no es para menos, para celebrar y festejar un añito más de feliz existencia. Lo deseamos muchas felicidades. Y que el vino se doble con nueve bendiciones y muchos años más, muchísimos. Muchos saludos también, y reiterados para nuestros amigos de la bella ciudad de Lamas. Girón San Martín, cuadra 14, intersección con Girón Martín de la Riva y Herrera. A dos pasitos y metros del castillo de Lamas, la bodega Milagritos. 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

12:38 minutos el turno para Isidoro Berrocal, más conocido en el mundo artístico como Yolo Berrocal. Él nació un 14 de marzo o 14 de mayo del año 1937, falleció un 16 de enero de 1984. Isidoro Berrocal es el nombre artístico, el nombre es Juan Isidoro Berrocal Coronado. Escuchemos este hermoso tema que nos canta

5 minutos seguimos en programación. Y desfilando los grandes músicos, los grandes intérpretes de la música nacional a través de los 106.9, Milenio Tu Radio. En esta ocasión le toca el turno a Luis Abanto Morales, compositor peruano, que nació un 25 de agosto del año 1923, falleció un 14 de junio del año 2017. Luis Abanto Morales, mal conocido como el cantor del pueblo, nos canta este hermoso tema. Amigo, ¿de qué?

0: Bien me dijo doña Marina Quipusco.
1: ¿Qué te dijo doña Quipusco?
0: Que andar con viuda era peligroso.
1: ¿Por qué, mi hermano?
0: Hay que andar muy derechito si no quieres ir al pozo.

0: te da la hora.
1: 12 del día, 58 minutos.
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0: 13:09, son de la tarde, 9 minutos en el programa La Hora de Criollismo y su franja criolla.
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0: Iniciando la segunda hora del programa, la música peruana que tiene fama en todo el mundo y cómo van los peruanos. Siempre orgulloso de difundir nuestra música peruana en el género criollo, porque donde late un corazón peruano está la patria. En los más recónditos, en los últimos rincones de nuestra querida patria que se llama Perú. Saludos para todos los amigos, para todos los oyentes. Y nosotros brindándoles a todos ustedes la música peruana, la música criolla, a través de sus grandes músicos, cantores, autores que cultivan la música nacional en el género criollo. Seguimos en programación.

13:14. En la tarde, 14 minutos. Qué bonito, qué hermosa es nuestra música peruana. Francamente, nosotros como buenos peruanos nos sentimos orgullosos de difundir nuestra música, porque donde late un corazón peruano está la patria de los más recónditos, en los últimos rincones de nuestra querida patria que se llama Perú. 13:14, 13:14. Una temperatura de 28 grados Celsius bajo sombra. Aquí un poco nubladito el cielo labeño. Saludos para todos los amigos que en el día de hoy celebran grandes acontecimientos: bautismo, matrimonio, un añito más de feliz existencia. Lo deseamos muchas felicidades. Que el divino Señor le colme bendiciones y muchos años más, muchísimos. Saludos para los amigos en la bella ciudad de Lamas, por las diferentes calles y arterias, en los bares, en los restaurantes, en las tiendas comerciales apostadas a nuestros amigos. Por el barrio Zaragoza, Suchichi, Munichi, Calvario, Quillue, por 25 de septiembre, 21 de noviembre. También nuestros amigos de la comunidad nativa Quechuay, ¿no? Por el barrio San Juan, saludito para el maestro Próspero Tuestalinares, propietario del Colería Laura y la venta de los ricos tragos regionales. 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También nuestros amigos del barrio Ancuayo, cerquita del cielo, cerquita de Dios, en la Guara 15, el Girón San Martín. Saludos para la familia Villanueva Pineo. Saludos para el profesor Homer Villanueva Areo, la señora Loisí Pineo. Y también en la Guara 14, el Girón San Martín, intersección con el Girón Martín de la Riva y Herrera. 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

3:24, 1:24. Saludos también para los amigos que en el día de hoy están de placer. Día maravilloso, sábado, fin de semana, celebrando grandes acontecimientos. Los amigos de Tabaloso, Pinto Recobo, Llanao, Camacho, Bellavista, los amigos de San Miguel de Río Mayo, Macea, San Antonio, Cacatachi, Rumizapa, Morales, Tarapoto, Lavande, Sircayo, Juan Guerra, Uñumbuque, Cuenca Lechera, Bajumayo. Saludos también a nuestros amigos de Pampa Hermosa, Zapatero, la familia, los paisanos, los amigos. Y esta tarde maravillosa comparten nuestra sintonía. 25 minutos. Saludos para los amigos en la bella ciudad de Lamas. Con este hermoso tema de la Guardia Vieja de Lamas, cantando en ese entonces el desaparecido Rogelio Díaz García y su Guardia Vieja, como también para el desaparecido director musical, el profesor Osvaldo Villanueva Vargas.

13:31 sobre la tarde, 32 minutos en el programa La Hora de Criollismo y su franja criolla. Nos vamos rumbo hasta las 2 de la tarde con la música peruana, la música nacional en el género criollo. A través de los 106.9 milenios, tu rey, avanzamos contigo. Y desfilando los grandes músicos, los grandes intérpretes en el género criollo. 13:32

13:38, son de la tarde, 38 minutos. ¿Cómo está el día? ¿Cómo amaneció el sol? Como ya decíamos, un poco brillante, pero horas tras horas viene un poco apagándose o opacándose, porque hay unos pequeños nubarroncitos en el cielo lameño. Bueno, saludo para todos los amigos, para todos los oyentes. Y yo reitero saludo para los amigos en la cuadra 14, Girón San Martín, intersección con el Girón Martín de la Riva de Herrera, unos pasitos y metros de él. 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Y lo importante es la atención de su propietario, Antioquilo Panduro y señora. 13:39, una de la tarde, 39 minutos, nos vamos rumbo hasta las 2 de la tarde con la música peruana en su género criollo.

13:49 minutos, 1 de la tarde, 49 minutos, casi ya llegando a la recta final del programa. Nos vamos con este hermoso tema, con la pequeñita, la chiquitita Marisa Rodríguez. Hermoso tema, Cautivo de Amor.

13:53, unas poquitas gotitas del cielo, unas poquitas gotitas de agua del cielo, refrescando el ambiente. Venga amigos, ya nos vamos con la esperanza de volver el próximo sábado, siempre y cuando papá Dios, papacito Dios, nos preste salud y vida. A nombre de nuestros amigos y al nombre mío, mi amigo Servio Criollazo de Corazón, Oswald Sánchez Córdoba, le dice permisito, ahí sí más tarde, cuídense, trabajen sin envidia ni rencores, tampoco males dejos, pasen un bonito fin de semana, hasta la próxima.

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0: reciente, ¿ah? El más reciente trabajo. Camil Producciones, Soga los Perú, Chavalidos Sensuales. Lista de consigue. Para Dobby, que deja ahí Bellavista, que la está pasando bien. ¿Cómo estamos esta tarde?
1: Vamos a bailar.

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1: Como siempre y como de costumbre, a esta hora en que nuestro Padre Celestial nos permite ingresar a cada uno de vuestros corazones para darle esa fortaleza, ese ánimo, porque siento en estos momentos el don de la clarividencia me hace sentir que hay muchos seres humanos como usted. Sí, a ti te estoy diciendo, sí, yo te estoy viendo a ti en este momento que estás entristecido, que tienes momentos difíciles. Miras al cielo buscando respuestas y esas respuestas no hay nada que llegue. En estos momentos quieres ayuda, buscas auxilio y ese auxilio no llega. Te encuentras solo, solo contra el mundo. Y ayer cuando tenías salud, ayer cuando tenías una familia contenta, ayer cuando tenías dinero, tenías bastante compañía. Hoy que te acompaña la enfermedad, te acompaña la soledad, te acompaña la pobreza, miras a tu alrededor y estás más solo que nunca. Sientes frío. En tremendo calor sientes frío, frío de no sentirte amado, ni mucho menos deseado. Pero nada es gratuito. A usted le han fabricado un daño, a usted le han hecho una brujería, le han hecho una maldad, a usted le fabricaron un trabajo de alta magia, espiritismo negro, para perjudicarte. Todo lo que estás pasando no es gratuito. Todo lo que estás pasando no es por maldición divina, ni castigo divino. Es gente mala que nunca falte en nuestro camino. En estos momentos estamos recibiendo tu mensaje
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1: Cuéntame tu tristeza, esa angustia, ese dolor que está pasando en tu vida. ¿Por qué cada vez que te enamoras te quedas solo o te quedas sola? ¿O ya no crees en el amor? Tienes 35, 40 años, ya no crees en el amor. Pero una tristeza te invade al mirar cómo otras personas de 50, 60 tienen felicidad, tienen alegría. Hoy en este momento, sí, a ti te hablo, que quizás no tienes ganas ni de comer, quieres descansar y no puedes dormir. Te levantas a medianoche, mira la oscuridad de la noche, valga la redundancia. Quieres llamar a alguien y te das cuenta recién que no está tu esposa, no está tu esposo ahí al lado. Y dice, Dios mío, ¿qué he hecho? ¿Sabes por qué? Porque fuiste demasiado confiado. Fuiste demasiado confiado. Sí, como todos los días, ayer llegó nuestro hermano Mario. Llegó desde Bellavista. Maestro, tengo 40 años. Tres compromisos. Mi último compromiso me acaba de abandonar con una criatura de 3 años. ¿Por qué no tengo suerte? Cuando nosotros leemos el tarot, no adivinamos porque nosotros no somos adivinos. Mira, Mario, usted cuando era... Usted es profesor, ¿verdad? Cuando usted trabajaba por este lado de Gepelacio, ahí te hicieron un trabajo. Porque usted, cuando era joven, 22, 25 años, usted se burló de una mujer y esa mujer mandó a joderte, a hacerte una venganza con una foto tuya. Y es por eso que siempre que tienes una mujer te terminan traicionando, poniendo los cuernos. ¿O no es así? Así es, maestro. No es porque uno sea divino, sino las cartas hablan. Entonces, así como le pasa a Mario, así le pasa a José. No pueden tener una buena estabilidad sentimental. Vamos con nuestro primer mensaje de WhatsApp. Enviemos la foto también de su pareja. Atención, Tabaloso, nos dice: hola, maestro. Yo quiero saber si va a regresar mi esposo conmigo. Estamos distanciados 6 meses. Le envío su foto. Él tiene 35 años. Vamos a ver qué dice la carta. A Tabaloso le digo en este momento, dama, tu esposo ya no viene. Está cansado. Está aburrido. Porque sale que eres una persona celosa. Has tenido un primer compromiso. De igual manera te dejó. Este segundo compromiso te amaba y te ama. Pero está aburrido. De esos malos tratos, está aburrido de esa indiferencia tuya. Por lo tanto, él ya no vuelve pronto. ¿Qué le dicen las cartas, hermano Jesús García?
2: ¿Qué tal, amables oyentes? Sí, las cartas hablan mayormente que esta persona de regresar ya no va a regresar por motivo que ha habido muchísimos intercambios de palabras, ya no ha habido entendimiento, no ha habido comprensión, pues como se dice en la vida, el que trompieza con piedra, trompieza una vez. Segunda vez hay más prevención y la tercera vez ya no regresa porque ya no quiere ser golpeada ni golpeado. Le deseamos suerte a esta señora que nos escribió a través del mensaje y las cartas hablan claramente que ya no va a regresar jamás. Brevemente queremos entrar también a un punto que nos hacen el mensaje. Y este mensaje nos están enviando de un sitio llamarse Zapatero. Señor Aurelio, señor Jesús García, soy fiel oyente de su programa y quisiera decirle que yo tengo un problema. El problema es al respecto de una llaga, una herida que me salió en el tobillo de mi pie izquierdo. Está mucho tiempo ya prácticamente eso. Bueno, quería saber, ya que están haciendo sus programas en vivo y en directo, quisiera saber que me diga qué es lo que tengo, porque a tiempo, ya voy más o menos 7 años que ya no se puede prácticamente sanar esta llaga. Bueno, poniendo las cartas en la mesa de esta prestigiosa radio, me sale para decirle, señora, que esta herida no va a sanar, porque usted tiene ya como 23 años con una enfermedad diabética y lo que sucede que ya usted ha visitado mayormente a su doctor y de las cuales lo han dicho que a usted lo quieren imputar, pero usted quiere un milagro porque hay un familiar que le dice no te cortes, no te imputen, porque si te vas a imputar poco a poco van a ir exterminándote tu canilla, después tus piernas. Exactamente, señora. Yo también le digo que aquí en las cartas no revela sanación para usted. Usted ya visitó a distintas clases de médicos, brujos, hasta ya visitó también a la ciencia médica, del cual a usted sale que lo quieren imputar el pie. Decirle solamente a través de esta noticia de que usted vea la forma de cómo mantenerse, que su glucosa no se eleve, que su dulce de su cuerpo, de su sangre, no se empeore, no tenga problemas demasiado, no tenga preocupaciones, aliméntese a lo que le rige mayormente su salud, pero algo agradable, pero que se sostenga. Suerte para usted, señora de el sitio de Zapateros. Adelante, Marco Aurelio.
1: Bueno, acá también quiero comunicar por este lado de Paraíso, también quiero comunicar, hacer ese comunicado hermano de las iniciales MRC de 48 años que tienes que venir el día viernes sin falta, hermano, sin falta, porque falta tu última limpia, y darte también los remedios que están llegando. A los remedios que están llegando, atención el distrito de Alonso de Alvarado, atención el distrito de Alonso de Alvarado, para nuestra hermana del signo de Aries, nuestra hermana del signo de Aries de 25 años, ven a recoger tu amarre, ya está hecho, está sellado, orado, consagrado, eso está llegando desde la laguna, tiene que traerlo, tiene que venir, perdón hermana, contra viento y marea. También a nuestra hermana que nos está visitando desde Wicungo, hermanas, venga con tu esposo porque falta hacerle la última limpia el día viernes. Ya saben que martes y viernes día de limpia, día de curaciones, martes y viernes día de destrucciones, martes y viernes. Por eso estas personas, porque nos estamos comunicando por el celular, muchas veces se cae la señal y a veces están lejos en las montañas, en los cerros, y no entra la señal. Así es que estoy haciendo estos comunicados. Vamos, cantando, escribe desde la banda de Chilcayo. Hola maestro, soy del signo de Sagitario, quisiera saber si mi enamorado va a regresar conmigo porque me han dicho que ha vuelto con su ex, le mando su foto, él tiene 25 años, mi signo. A ver, vamos a ver. Llanto, sufrimiento, hermana, es mejor que te concentres bien en lo que estás haciendo, tus estudios, todo, porque tu enamorado sí ha regresado con su ex. Él lo único que ha estado haciendo es utilizándote, nunca te amó, lo único que fue es utilizarte. Y cuando yo hablo la palabra utilizar, significa claramente que todo ha sido por placer, por sexo. Ha regresado con esa persona. Así es que no, ni siquiera te digo hay que hacerle un amarre, porque nosotros hacemos amarres cuando hay sentimiento, hay cariño, hay amor. Cuando hay amor, hay cariño, sentimiento, sí hacemos el amarre. Vamos con el siguiente mensaje de WhatsApp. Atención, Juan Guerra, vamos a ver qué nos dice. Hola, tengo a mi madrecita delicada de salud. Quisiera saber si es enfermedad para sus manos, para la ciencia médica. Ella se desespera mucho. A la medianoche se levanta, no puede dormir. Ella tiene 58 años. Le envío la foto. Vamos a ver qué dice la carta. Ve, ella está completamente mal, desesperada, angustiada. Y si no es el sistema nervioso, no es para la ciencia médica. Hay una foto que está en una mesa de un brujo, sí, hay una foto de tu mamita que está en una mesa de un brujo, esto está hace 6-8 meses, pregúntele a tu mamá si siente como que le encara o siente una tremenda calor, tampoco es depresión, ya, al finalizar el programa llámame juntamente con tu mamita, sé que estás preocupada y es demasiado joven para que tenga, no es del sistema nervioso, es una brujería puesto por mal ajeno. Nosotros te vamos a hacer conocer quién te ha hecho esa maldad. ¿Y dónde nos pueden visitar, hermano Jesús García?
2: 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Voy a contestar a la señora de Huánuco. Dice, me llamo Susan y cuento mayormente con 32 años de existencia. Señor curandero, mi problema es que yo tengo mayormente un problema que siempre me duele el cerebro, se me agita demasiado el corazón y estoy con grave problema. Por favor, dígame, ya me he ido a la clínica de acá de Huánuco y de las cuales no sé si creer o no, porque me han dado unos calmantes y me siento hoy en día peor después que he dejado de tomar. Vamos a ver qué es lo que nos repara tu destino a través de estas cartas, Susan. A ver, escúchame, Susan. Usted lo que tiene mayormente es un grave problema, un sistema emocional en la cabeza y le ha entrado bastante pena, angustia, sufrimiento a raíz que usted falleció su santa madre. Ya hace 3 meses que ha fallecido. Y lo que es peor, que tu pretendiente, el tal Julio, ya ha tomado decisión de dejarte y se fue con dirección mayormente a la ciudad de Lima con proyecto a no regresar. Se está yendo porque muchos problemas le estás causando usted. Pero hay un dicho que dice que cuando se ama se soporta todo. Pero en este sentido, el hombre que tú quieres saber, aparte de tu enfermedad, tú quieres saber si el hombre va a regresar. Él ya no va a regresar. Él se ha ido decidido a separarse de ti porque contigo ha estado conviviendo ya aproximadamente 2 años. Y eso a ti te está golpeando bastante, estimada Susan. Te deseo bastante suerte. Gracias por tu motivación. No te digo que te voy a dar solución, porque el problema que tú tienes es algo sentimental que tú mismo lo provocas. Yo te sugiero, al respecto de la pena que tienes y al respecto que no puedes olvidar por lo que se fue tu mamita, ya murió, entonces yo te sugiero que esa pena sí lo puedes tratar curar, pero tiene usted que hacer el largo viaje desde la ciudad de Huánuco a la ciudad de Tarapoto. 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Estamos gustosos para servirte. Tienes curación al respecto de eso. Y al respecto del hombre, ya no, hija, ya. Ya no te digo por decepcionarte, pero sí te voy a decir que él tiene otra amante. Muchas gracias por tus mensajes.
1: 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Grábenselo bien. Una verdad dolorosa es mejor que una mentira piadosa. 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
1: 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Vamos a una pausa y retornamos.
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1: 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Para todas esas personas que día a día se encuentran de repente en esa soledad, en esa incertidumbre, ¿volverá o no volverá? A muchas personas siempre les dice la pareja, hay que tomarse un tiempo. Quiero darme un tiempo para ver, aclarar mis ideas. A usted que me está oyendo en este momento, sí, tú que me estás escuchando, ¿no puedes dormir? ¿No puedes dormir solamente el hecho de pensar que él está durmiendo con otra mujer? Todas las noches, otra está ocupando tu lugar. ¿Usted, caballero? ¿No puedes dormir pensando que otro está ocupando el lugar que tú ocupabas antes? De repente, por tus malos tratos, tus humillaciones a tu pareja, te lo mereces. Pero ¿cuántos hombres que no merecen esta humillación de que le pongan los cuernos? Pero ¿sabes qué? Cuando le ponen la foto de una mujer en un cementerio, al lado de una persona muerta, que sea varón, para que esa mujer piense en otro hombre, para que te abandone. Por eso cuánta gente dice, maestro, ¿por qué me ha puesto los cuernos? ¿Por qué? Porque te han hecho un daño, una brujería. Por eso esa mujer ya no te desea y desea un hombre gordo, flaco, feo o pobre, maestro, o vago en el peor de los casos. No le culpes a la mujer, culpa a esa persona que te ha hecho el daño, la maldad, la brujería. ¿O no es así, hermano Jesús Peláez?
2: Son cosas de la vida que suceden en ciertas familias y en ciertos hogares, pero hay que saberlo más que todo conllevar y hay que tener mayormente pues esto que se llama ya el conocimiento del soportar, porque dice la palabra de Dios que Dios nos une y solamente la muerte nos puede separar, pero hoy en día hay muchas personas, valga verdades, que viven un tiempo, se casan por una emoción de amor, o a veces otros se casan por intereses, pero hoy en día yo creo que ya la gente se casa solamente por lo que digan la gente, que bueno, esa mujer es casada, ese hombre es casado, pero más después cuando empieza el matrimonio, ya convivir, ya prácticamente vienen los hijos, 2, 3, 4 hijos, cambian. ¿Y cuándo cambian? Cuando mayormente gente que te conocen, que has vivido una vida prácticamente tranquila, pues ellos desean de que se destruya tu felicidad. Y eso, entonces hay que darle solución. Para eso están, como dice Marco Aurelio, ¿no? Si tú estás en un grave problema, para eso tú tienes que visitarle al quien te va a dar la solución. Y si ellos pues no te han podido ayudar, para eso están los mentalistas, para eso estamos nosotros. 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Nosotros, de muchos, somos pocos. 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Amables oyentes, les dejo una pausa en estos momentos para que disfruten ustedes de esto. 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Adelante, controles.
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2: 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Bueno, damos por conclusión nuestro programa y nos despedimos de ustedes por hoy día. Mañana es otro día, regresaremos a esta misma hora. Muchísimas gracias, Dios bendiga a todos ustedes en sus hogares.
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amables oyentes. A esta hora concluimos nuestra programación correspondiente al día de hoy. Dios mediante, retornamos mañana, siempre pensando que debe ser un día mejor que hoy. Que tengan dulces sueños y un alegre despertar. Buenas noches.

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